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1: Ajá, ya llegó, ya está aquí la buena música venezolana. Buenos días, Maturín, Monagas, Oriente de Venezuela y el mundo. Bienvenidos a la sintonía de Joropeando a través de tu preferida 104.5 FM y a nivel mundial www.elperiodicodemonagas.com. Alejandro Vívenes ya está listo en el control de nuestra estación. José Gregorio Rodríguez es el director de la misma. Maigualida Ramírez maneja las redes sociales. Yo soy Gustavo Sosa Salazar. 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Hoy es domingo 20 de septiembre de 2026. Es el día número 263 del año. Faltan por transcurrir solamente 102 días para que sea ya 31 de diciembre y nos estemos dando los abrazos y las felicitaciones para esperar tener un 2027 más favorable de este año. Y usted hoy no se va a estar poniendo a pensar en el 31 de diciembre, no, señor. Vamos a pensar es en hoy, en disfrutar este domingo. No importa que haga sol, no importa que llueva, saque su paraguas para que el paraguas le sirva. Si hace sol, lo proteja y lo utilice como sombrilla. Si hace lluvia, entonces usted se protege del agua y puede llegar más sereno a su sitio de destino. Saludos a todos los amigos del transporte público, del transporte privado, los que están actualmente en el mercado, en sus casas, levantándose apenas, tomándose su cafecito, disfrutando con la familia, o por qué no, a lo mejor usted está pasando el coleto, agarrando la escoba o el rastrillo, si usted tiene allí un patio que rastrillar, que pasar la pala y recoger luego la basura. Diviértase, haga lo que tenga que hacer, pero eso sí, sintonice Joropeando, el programa de la buena música venezolana, y hoy tenemos unos temas espectaculares para que usted lo disfrute. ¿Quiere acompañarnos a escoger algunos? Está disponible el 0424-910-6827 y con mucho gusto Alejandro y yo estaremos buscando aquí en nuestros archivos para complacer su gusto musical. Vamos a seguir con buena música. Disfrute usted de la sintonía, que aquí estaremos acompañándoles hasta las 12 con la mejor música venezolana en el programa favorito de todos los domingos.
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1: Ya comenzamos a disfrutar buena música. Ahora vamos a compartir un tanto la publicidad que hace posible este espacio. 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Vamos a continuar con más música, saludando a toda la gente que nos escucha actualmente allá en Las Cocuizas, Campo Alegre, Primero de Mayo, Sabana Grande, El Silencio, La Democracia, Andrés Eloy Blanco, a toda esa gente, El Cortijo, un gran abrazo, sintonía plena, escuchando buena música venezolana en Joropeando.
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1: Seguimos disfrutando de la buena música, recorriendo el llano Colombo venezolano con excelentes cantantes y unas promociones extraordinarias que le debemos a nuestro querido amigo José Miguel Fajardo, que se ha encargado de enviarnos unos temas nuevos de calidad, combinándolos obviamente con temas que ya son de su sintonía.

0: usted quiere seguir escuchando, y por eso nosotros escogemos pues semanalmente unos que a usted estamos seguros que les van a gustar. Usted también puede colaborar con nosotros, nos envía un mensajito a través de mensajes de texto, WhatsApp, Telegram, y nosotros con mucho gusto le haremos la posibilidad de colocar esos temas para que usted los disfrute en la sintonía de nuestro programa. ¿Están pasándola bien? Bueno, saludos a la señora Yoli de Marcano en sintonía. Estuvimos en la semana disfrutando por ahí, acompañándola un rato, compartiendo con ella un rato. La señora Gladys Vera está todavía esperándonos por allá por el Zamuro. Saludamos a nuestros queridos amigos que nos sintonizan por allá por la Gran Victoria, el señor Excel Soto, un gran abrazo para él. Aquí en el centro, en la calle Bombonal, la señora Nancy Romero, siempre pendiente de nuestro espacio. Y por allá por los Guaritos está el señor Agustín Díaz. Agustín, la fiesta sigue pendiente. No ha pasado todavía un mes de nuestro cumpleaños. Ya nosotros estamos bien restablecidos y usted, estamos seguros que ya debe estar preparado para sintonizarnos y reunirnos con Antonio Rivas para compartir un gran momento. Un gran abrazo para todos los que nos sintonizan, también a la señora María de Romero y la señora del Valle Núñez, que están esperando su complacencia por allá por la puente, en la Toscana. El nativo de la Toscana, un gran abrazo para nuestro amigo Alexis Brito, y por allá por el municipio Piar, desde Buenavista, nos escribe y siempre está pendiente de nuestro programa Alexander Useche. Permítanme entonces continuar con la parte publicitaria de nuestro espacio. 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Continuamos con la buena música que tiene disponible nuestro querido operador Alejandro para que usted lo disfrute.
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1: Seguimos en la sintonía de Jorobeando. Gracias por estar allí. Vamos a saludar, como siempre, a dos grandes amigos que están pendientes siempre de nosotros. Nuestro amigo Jesús Carvajal, allá en su negocio en la avenida, en la calle Girardot, casi llegando a la avenida Orinoco, esa sopa extraordinaria, esas cachapas, siempre la atención es inigualable, formidable. 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En estos días fui con Héctor Navas y pasamos un rato agradable ahí con él conversando. Es una persona muy atenta, el señor Jesús Carvajal. Saludos a su señora Margarita y a todo el personal que lo acompaña ahí de martes a domingo. También saludamos a César Rojas, un gran abrazo allá en la avenida arriba, el hombre del cataco. ¡Qué bien! ¡Sí hay! Dice César todos los días. ¡Sí hay! ¡Sí hay! Y sí hay calidad. Ahí acompañado el amigo Joel. Un gran abrazo para César y la señora Lalita, que siempre está pendiente. Por cierto, pues de estos saludos hay que saludar a la gente que también nos sintoniza. La señora Aura de Barry está pendiente de nuestro programa. Un gran abrazo para ella allá en Boquerón. Y el amigo Robert Reyes también de repente agarra el radio y empieza a sintonizar. Un gran abrazo para él. Chico, pasando un rato a las cosas que ocurren diariamente en nuestra ciudad, tormentas eléctricas han estado afectándonos durante toda la semana y hay, quizás debido a ello, un brote de gripe extraordinario, una virosis horrible. Varios de nuestros amigos están afectados por la virosis. Nosotros, gracias a Dios, no hemos caído en ese grupo, pero estamos tratando de cuidarnos, de protegernos para no entrar dentro de ese grupo, que es horrible la virosis que está en estos momentos, porque es muy fuerte. Entonces vamos a cuidarnos, y por eso les recomendé al comienzo del programa que tienen que utilizar paraguas. ¿Por qué? Porque de repente uno sale, no hay problema, el sol está radiante y no creo que vaya a llover, y al ratico empieza también a caer lluvia, y puede ser también que haga sol como el pasado viernes, y también estaban cayendo las gotas de lluvia. Eso incuestionablemente va a afectar nuestras defensas y podemos enfermarnos, así que vamos a tener mucho cuidado. Si usted tiene que salir a la calle, trate de hacerlo con mucha reserva y lleve su paraguas. Trate de protegerse. Si usted no tiene carro y va a salir a pie, lleve su paraguas para tratar de protegerse de la lluvia o de los rayos ultravioletas del sol, que están muy fuertes en estos últimos días. Ya está terminando septiembre, ya próximamente llegará el trimestre final del año y a lo mejor empiezan a bajar un poco las temperaturas, pero actualmente han estado variando demasiado. Hay algunas muy altas, otras muy bajas, está muy irregular, y así como las temperaturas están irregulares, también el sistema eléctrico sigue, no solamente con las interrupciones del servicio, sino también con las fluctuaciones, que es mucho más peligroso, y usted tiene que cuidar sus equipos, porque a pesar que ya cayó durante esta semana el denominado bono de guerra, eso no alcanza para comprar un equipo nuevo. Así que si se va la luz, usted tiene que estar pendiente. Si no tiene protector, usted lo desenchufa para protegerlo cuando llegue, porque puede llegar muy fuerte y tiene que estar pendiente. Usted tiene que darse cuenta también de las fluctuaciones, mirar allí los bombillos, ver cómo se comporta la iluminación de su hogar. Y si usted ve alguna deficiencia, alguna variación importante, desenchufe todo, porque a usted no le van a pagar nada. Olvídese de eso. Así que es mejor que usted se prevea, sea previsivo y evite daños mayores, porque a usted nadie le va a reponer el equipo que se le queme. Si se va la luz, desconéctelo y espere que vuelva, y cuando usted esté bien seguro que ya no se irá nuevamente, porque en estos días ha venido y a los 5, a los 2, a los 3 minutos vuelve a irse, aparece otra vez el servicio, se vuelve a desaparecer, y entonces esa apagadera y prendedera daña los equipos, daña las lámparas, daña los bombillos, y no hay real en el bolsillo para poder sustituirlo. Así que es un consejo que le damos acá en nuestro programa, honestamente y con mucho cariño. Saludo también al señor Fernando Silva allá en La Morrocoya, a la señora María de los Ángeles García, un gran abrazo para ellos, y a la señora Conceta Macri, está en La Manga, el mismo sector de nuestra amiga la licenciada Aurimar. Vamos a continuar con buena música, la música del llano colombo venezolano en Joropeando.
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1: Aquí estamos ya comenzando la segunda hora de nuestro espacio, Oropeando, el programa favorito de todos los domingos a las 10 de la mañana, que usted disfruta a través de tu preferida 104.5 FM y www.elperiodicodemonagas.com. Alejandro Vívenes está en el control, yo soy Gustavo Sosa Salazar, y usted nos sintoniza gracias a Salvador, el salvador de tu bolsillo, en la calle Boyacá, entre Sucre y Juncal, el de las banderas amarillas y que ahora tiene cachea, Ferre Flash. 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Bueno, recordamos las dos lecturas, las dos columnas que nos acompañan todos los domingos. Oye, ese tipo sabe, con nuestro amigo Jesús Luces, que desde Caicara, bueno, él está en Maturín, pero es nativo de Caicara, nos envía todos los domingos su columna, y también la columna del epicentro de Jesús Santuárez, que todos los domingos nos hacen llegar las columnas, pero hoy no han aparecido. Así que, de todas maneras, la columna de Epicentro, usted la puede buscar en arroba epicentro88 en Facebook o en Instagram. Por allí debe estar a lo mejor, pero no me ha llegado aquí todavía. Y la columna, oye, ese tipo sabe, la buscamos en los grupos de WhatsApp. Así que saludos a los Jesús Luces, Jesús Santuárez, siempre también pendiente de nuestro espacio y de la sintonía de Joropeando. Vamos a continuar con buena música, la música del folclor nacional.
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1: Ya comenzamos a disfrutar buena música. 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Vamos a continuar con más música, saludando a toda la gente que nos escucha actualmente allá en Las Cocuizas, Campo Alegre, Primero de Mayo, Sabana Grande, El Silencio, La Democracia, Andrés Eloy Blanco, a toda esa gente, El Cortijo, un gran abrazo, sintonía plena, escuchando buena música venezolana en Joropeando.
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1: Permítame entonces continuar con la parte publicitaria de nuestro espacio. 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Continuamos con la buena música que tiene disponible nuestro querido operador Alejandro para que usted lo disfrute.
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1: Y llegó la hora de despedirnos. Qué lamentable, pero todo tiene un comienzo y todo comienza un final. Un placer para Alejandro Vívenes, quien nos acompañó en el control. José Gregorio Rodríguez en la dirección de la estación. Maigualida Ramírez en las redes sociales. 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Hoy nos vamos, pero el próximo domingo, Dios mediante, estaremos aquí a las 10 de la mañana para compartir con ustedes un programa de corte similar, siempre y cuando usted nos defiera su sintonía. Pórtense bien, que eso no cuesta nada, y procuren inmiscuirse lo menos posible en la vida de los demás. Chao.
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